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1: 6:08 de la tarde de este 4 de agosto del 2026. Y nosotros estamos de regreso comenzando la segunda hora de programa. Después del primer, este último bloque que tuvimos en la última hora. En la primera hora. Sí, me expliqué. Otra vez. Mucha locución y poco entendimiento. Después del último bloque que tuvimos de la primera hora, ahora le damos inicio a la segunda hora. Sí, ¿verdad? Así era. Estuvo El Gato de Loco con Ya Nada Volverá a Ser Como Antes. También estuvo Celso Piña con Cumbia Sobre el Río. Ah, Luis Miguel con Hasta Que Me Olvidé se hizo presente. Y me dijeron, esa no, Jessy, esa no. ¿Qué les digo? El Sol de México con esas canciones y un tequila, no hombre. Hemos discutido infinidad de veces aquí que hay mucha gente a la que, ay no, ¿cómo van a tomar escuchando Luis Miguel? Ay, por favor. No podemos ser amigos. Pero, sí, se sienten sus canciones. Estuvo Ina con Up también presente porque, ¿quién me pidió esta canción por acá? Saludotes para Jacinto, saludotes, ya salió algo de Ina. También Celso Piña con Cumbia Sobre el Río, saludos a los rieleros hasta Oklahoma. Y Sebastián Yatra, Beli Bélica. Me atrevo a decir que esta gente es zona, ¿no? También están con esta canción. Sí, gente de zona, son inconfundibles. Canción para regresar. Ah, que andan regresando. Saludos, Cristian, que me pediste esta canción, Sota. Saludos para ti. También me andan pidiendo algo de Los Auténticos Decadentes, porque dice el buen Luis Gerardo que anda de vacaciones en Mazatlán, Sinaloa. Iños. ¡Qué delicioso! Disfruta mucho, Luis Gerardo, tus vacaciones. Disfruta mucho la playa. En el mar la vida es más sabrosa, come delicioso y disfruta mucho. Qué bueno que andas escuchando la Sobremexa, que te llevas al 100.5 hasta Mazatlán, Sinaloa. Saludos para ti, ya viendo algo de Los Auténticos Decadentes también más adelante. Y oigan, esta canción que sigue de Dana con El Primer Día Sin Ti, que ella la cantaba en su faceta de Dana Paola, que justamente fue cuando protagonizó Atrévete a Soñar, que es la versión mexicana de Patito Feo en Argentina. O sea, tuvo su propia adaptación aquí en México y fue Atrévete a Soñar, Dana Paola. Fue la protagonista y todos conocemos pues esa historia porque fue muy emblemática. Violeta Isfel como Antonella, que es un personaje pues muy emblemático también. Incluso hace poquito se platicaba de que ya que Violeta Isfel tenía que soltar a Antonella, que cómo era posible que siguiera como con ese trauma y así. Oigan, pues fue un personaje muy querido para ella y un personaje que ella misma lo ha dicho que le dio muchísimo. Como por qué lo iba a soltar. Es que también la gente en internet es bien rara, es bien rara. Y si seguimos con el tema me voy a enojar. Bueno, el chiste es que Patito Feo, la novela, no es cierto, las protagonistas de la novela Patito Feo, que es la novela argentina original, Laura Esquivel y Brenda Asnicar, tienen una gira y se presentaron recientemente en Ciudad de México, el pasado 2 de agosto en el Auditorio Nacional con su Amigas del Corazón World Tour. Y sí, es que han estado en diferentes partes, tanto de Europa como Latinoamérica ahora, y pues andan de gira ellas. Con canciones, obviamente, de la novela, canciones pues muy emblemáticas para ella. La verdad es que escuchar a Brenda Asnicar cantando Tango Llorón, uff, no me vengas con un tango llorón, que yo necesito ritmo, esa, o canciones de Laura Esquivel, como la de ¿Y ahora qué? Que para mí, esa canción de ¿Y ahora qué? ¿Qué haré con tus recuerdos? ¿Saben? Esa canción, quienes fueron fans de esta historia saben a lo que me estoy refiriendo, si no, pues no, y ya. Pero para mí la de Ahora Qué y El Primer Día Sin Ti son canciones que a mí se me hacen como que similares, pues. Que las hicieron para el mismo fin. A eso me refiero. Porque según yo, pasan en la misma escena, tanto la escena de Patito Feo como la escena de Atrévete a Soñar, donde están disfrazadas y nadie las reconoce y están cantando bellísimamente. Bueno, el chiste es que en México estaba la controversia con Violeta Isfel de que también le había escrito a Brenda Asnicar, que cuando a ver cómo no podían compartir. Y Violeta Isfel dijo, no, Brenda Asnicar a mí me tiene bloqueada de Instagram. Ni me quiere. que es la Antonella original, por así decirlo. Pero bueno, quién sabe qué pasaría ahí, porque hubo invitadas especiales este pasado 2 de agosto, integrantes de la versión mexicana, que fue Nazla, Adriana Ahumada y Roxana Puente. Adriana Ahumada no era divina, era popular. Creo que después hizo divina, pero era popular. Las populares unidas, ¿saben? Jamás serán vencidas. Y Roxana Puente y Nazla sí eran divinas. Pero las invitaron. Las invitaron a cantar y pues se unieron ambos universos en el escenario y cantaron justamente esta canción de Dana, que es El Primer Día Sin Ti, junto a la protagonista, que es Laura Esquivel. La cantaron muy bonito. Después ya también se unieron con Brenda Snicket y Laura Esquivel para cantar Divinas. Las invitaron y nadie pasa de esta esquina. Aquí mandan las divinas. Es que oigan qué canción sasas, la verdad. Es una realidad y estamos hablando de por ahí esto del 2009, 2010. Sí, o sea, qué recuerdos. Qué grato es volver a esto. Y bien, bien por allá. Sé que les está yendo muy bien en este tour, Amigos del Corazón. Que también me sé esa canción. Antes de que la empiece a cantar, mejor vámonos de una vez a escuchar esta, que es El Primer Día Sin Ti. Todo el mundo se sabe esta canción. Súbanle a todo volumen, cántenla fuerte, regreso rapidísimo. Es la Sobremexa a través del 100.5.

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16: Regresamos a la Sobremexa y estamos a 4 de agosto. Pues estamos a muy, muy pocos días de que Fresnillo, el mineral, se sienta muy de fiesta. Se sienta muy feriado. Es la realidad. Y es que, bueno, estamos a muy pocos días de saber el cartel oficial que va a engalanar la feria de Fresnillo. Y sobre todo, pues, que ya comience todo, ¿no? Lo que hay alrededor también de la feria. No solamente están los eventos en el domo de la feria, los artistas que han venido a engalanar, sino también hay mucho, mucho alrededor, que si exposición de carros, que si desfiles. Y sobre todo, una gran tradición, pues, son las candidatas a reinas. Y para tener una reina en este 472 aniversario de la fundación de nuestro querido mineral, de nuestro querido Fresnillo. Así que, ¿qué creen? El día de hoy es un evento que no te puedes perder, y si no puedes asistir al Teatro Echeverría, que es donde será la presentación oficial de las candidatas a reina de la feria para celebrar, les repito, este 472 aniversario, pues quédate en tu casa y sigue la transmisión desde Canal 15. Completamente en vivo a través de Canal 15, el día de hoy, 4 de agosto, en punto a las 8 de la noche. Vamos a conocer a estas bellezas y disfrutar de música en vivo, además de grandes sorpresas. Dicen que hay una gran sorpresa que no nos podemos perder. Así que asistan, bueno, si pueden asistir, asistan, es en el Teatro Echeverría, en punto a las 8. Si no, pues disfrútenlo a través de Canal 15, que como siempre se va a poner pues las pilas, y el equipo, de verdad, que el año pasado, que a mí me tocó pues ser parte de esas transmisiones, wow, cuánto trabajo. Mis respetos, de verdad, para todos aquellos que están detrás del trabajo que hace B15 para que la transmisión llegue hasta la televisión de su casa. Mis respetos. Y un aplauso quiero dar yo desde aquí. Y un saludo enorme a nuestro compañero, también de aquí del grupo B15, Luis Felipe, que él es el que está encargado de las candidatas a reina este año. Él anda ahí, pues, dándolo todo, preparando este evento, y es el que las va a acompañar a lo largo de estas festividades. Así que, bueno, ya mañana comentaremos al respecto. Pero antes de eso, antes de irnos a música, de que nos vayamos a saber qué es lo que sucede el día de hoy en el Teatro Echeverría y así. Yo voy a seguir con más información y hablando de premios, hablando de premiaciones. Ya, Cristi, me desconcentra. ¿La vieran a la muchacha? Hablando de premiaciones, hace unos días yo les comentaba que BTS andaba ahí en controversia con los Grammy. De que, pues bien padre que nos invitas a una categoría, pero pues no, eso para nosotros nos estás relegando, nos estás haciendo a un lado. Y la verdad, pues no está chido lo que nos estás haciendo. Acuérdense que utilizamos un término y todo. Porque realmente sí causó mucha controversia lo ocurrido con BTS, con los Grammys, con la categoría del pop. Que sí, porque hacen una categoría especial para los asiáticos, que deberían de estar todos en la misma categoría. O sea, hubo mucha controversia que no nos gustó. Inclusión o tokenismo, decíamos, ¿no? Bueno, todo esto ha despertado muchísimas críticas. Hay quienes apoyan a BTS hasta el final, obviamente, como yo. Hay quienes dicen, no, pues es que ni modo, aguántense, pero pues, no entiendo su punto. El chiste es que los Grammy, pues, viéndolo bien, han tenido, yo diría, que unos cuantos errores. Porque muchos artistas muy famosos, grupos famosísimos a lo largo de la historia, jamás en la vida se ganaron un premio Grammy. Y en las categorías más competitivas, ¿eh? A pesar de que unos sí fueron nominados, otros no. Pero simplemente nunca se ganaron un Grammy. Aunque las ventas masivas de sus álbumes fueran, bueno, extraordinarias y rompieran récords, nunca se ganaron un Grammy. Entre los más destacados, ¿ustedes imaginan que Snoop Dogg nunca ha ganado un Grammy? Katy Perry tampoco nunca ha ganado uno. Queen. Esto fue lo que a mí más me sorprendió. ¿Cómo que Queen nunca se ganó un Grammy? Y puedo ir así por lista. Diana Ross tampoco nunca. Nicki Minaj, no. Katy Perry ha tenido 13 nominaciones, pero nunca ha ganado uno. También Snoop Dogg ya con 17. Pues tampoco se ha ganado ninguno. Queen, sabemos quién es Queen. 4 nominaciones recibió mientras Freddie Mercury vivía, pero no se ganó ninguna. Después recibieron un premio honorífico a la trayectoria años después, pero de todos modos nunca se ganaron un Grammy. ABBA, que pensamos en Dancing Queen y en muchas de sus canciones épicas, como Chiquitita y así, no, nunca se ganaron uno. One Direction, tampoco nunca se ganó un Grammy. Las Spice Girls, tampoco nunca se ganaron un Grammy. BTS, nunca se ha ganado un Grammy. Los Backstreet Boys nunca se ganaron un Grammy. Y te pones a pensar y dices, bueno, ¿por qué no? O sea, son bandas que han tenido éxitos mundiales, que han tenido un impacto cañón. ¿Qué onda con la Academia de los Grammy? ¿Qué onda con ellos? ¿Quiénes deciden? ¿Qué es esto? ¿Fraude total? No es cierto, o sabe. Pero bueno, todo eso ha destapado que BTS dijera, no amigos, con permiso, nosotros no participamos, gracias. Y los ARMY pues están orgullosos de su grupo, orgullosos de su equipo, caray. Yo también, la verdad es que yo también. Vámonos a escuchar a este grupo que nunca se ganó un Grammy, que es ABBA, Dancing Queen. Porque certamen de belleza, porque candidatas a reina, porque uno se siente con esta canción que puede bailar sin que nadie lo esté juzgando. Súbele a todo volumen. Regreso rapidísimo a la sobremesa porque ya casi entramos a la recta final.

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1: Regresamos a La Sobremexa ya para cerrar, porque ya nos vamos. Estamos a 4 minutos de que den las 7 de la tarde, así que espero que hayan disfrutado a C. Tangana con Demasiadas Mujeres. Si te dedican esta canción, no tengo ni idea del por qué. La verdad, no sé qué decir al respecto. Elsa y el Mar, con esta participación de Carla Morrison de Ojos Noche, saludando a la gente Callitas de Felipe Pescador, a Lucía en especial, saludos para ella. También Kenia Os llegó con Boys. Solo son Boys. Eso dice la Nini, la Kenia Os. Eso dice la Nini, que yo os bebé. Ya nos vamos. Gracias por haberme acompañado el día de hoy. Gracias por estar conmigo estas 2 horas, pasándonos muy, muy bien. Eso que ni qué. Mañana te espero en punto a las 5 de la tarde. Ya es mitad de semana, ahora sí ya. Es miércoles. Ya se siente como que ya estamos a 2 pasitos más para terminar esta primera semana de agosto, que estoy segura que seguirá siendo muy bendecida y que así será todo el mes. Así lo sé. Y pues me voy. Me despido. Gracias por haberme acompañado. Quédate a la programación de Exa Zacatecas y también sigue al pendiente de la transmisión de la presentación de las candidatas a reina de la feria, celebrando este 472 aniversario de la fundación de Fresnillito, mineral precioso, Fresnillo de José González Echeverría. Así que ponle en Canal 15, ahí a las 8 en punto, para que no te pierdas esta gran sorpresa. ¡Me voy, me despido! Gracias infinitas, que tengas excelente tarde-noche de este martes 4 de agosto. Sigue en sintonía del 100.5, soy la voz que no sabías que necesitabas. Soy Jessy del Carmen, esto fue La Sobremexa a través del 100.5.

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2: 8:18.

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1: Para cantar rosa pastel con Belanova esta noche y con mi chica Dulce María.

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5: 10:44.

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1: El país con la esperanza de vida más alta es Suiza.

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5: 11:17.

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1: 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Las curiosidades de tus artistas favoritos. Al inicio de la carrera del grupo sueco ABBA, se hacía llamar Björn, Benny, Agneta y Annie Frith. Después hicieron su acrónimo conformado por las iniciales de

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1: 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Las curiosidades de tus artistas favoritos. Una de las primeras sesiones acústicas grabadas fue la realizada por Elvis Presley para la Navidad de 1968, titulado Comeback Special, donde tocó frente a una pequeña audiencia, y este segmento es considerado el primer unplugged de la historia.

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1: ¡Arriba Sandoval!

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Las curiosidades de tus artistas favoritos. La ropa usada en el video Baby One More Time de la cantante Britney Spears fue comprada en una tienda de autoservicio.

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0: 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Curiosidades de tus artistas favoritos. El actor canadiense Ryan Gosling rechazó pertenecer a una importante boy band. AG McLean lo invitó a pertenecer a una agrupación. Ryan no aceptó la oferta. Tiempo después se vio interesado, pero no recibió respuesta. El grupo era Backstreet Boys.

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Las curiosidades de tus artistas favoritos. El nombre de la agrupación venezolana Amigos Invisibles proviene de un programa de televisión donde el presentador siempre dedicaba las emisiones a sus amigos invisibles.

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0: 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Curiosidades de tus artistas favoritos. La famosa cerveza llamada Dove de la serie animada Los Simpsons lleva este nombre en honor al bajista de Guns N' Roses, Dove McKagan.
2: Dos con 32.

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El guitarrista Slash, antes de unirse a la banda de Guns N' Roses, participó en un casting para ser guitarrista del grupo de rock Poison, pero se negó cuando le informaron que debía utilizar maquillaje en las presentaciones. 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
1: 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La melodía Mbop de la banda de los hermanos Hanson fue lanzada en 1997 y fue un éxito inmediato, logrando en 27 países el primer lugar, vendiendo más de 700.000 copias y fue nominada a los Grammy. Y en 2012 el grupo decidió sacar una cerveza con el nombre de la

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El día de la boda entre Jennifer López y Marc Anthony, ninguno de los invitados sabía que acudía a una boda. Iban a una fiesta.

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1: 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Katy Perry ha escrito canciones para artistas como Selena Gomez, Miley Cyrus, Kelly Clarkson.

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El cantante Lou Bega, conocido por el éxito Mambo número 5, es alemán y tiene ascendencia italiana y ugandesa.

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1: 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Curiosidades de tus artistas favoritos. El nombre del músico saxofonista de la banda Maldita Vecindad, sax, es Eulalio Cervantes.
2: ¡Wow! 5:32.

0: 5:42.
1: Yeah.

0: Un aplauso para Pablo Alborán.
1: 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Las curiosidades de tus artistas favoritos. En 2006, la cantante Mariah Carey aseguró sus piernas por $1,000,000.

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0: Hola, hola, bienvenidos a un nuevo episodio de Ya Oíste. Yo soy Génesis Sainez Silva, un gusto estar con ustedes. Hoy abordaremos un tema que la verdad yo siento que es muy poco conocido, pero que es muy importante hablarlo, y es el embarazo psicológico. Y para ayudarnos a entender qué es, por qué ocurre, cómo se trata, nos acompañan la doctora Diana Bautista II, que es ginecóloga. Mucho gusto, ¿cómo está, doctora?
5: Muy bien, un placer estar con ustedes y muy contenta de hablar de ese tema.
0: ¡Uy! Se va a poner interesante. Y también tenemos a nuestra queridísima amiga Sharon Paredes. Ella es neuropsicóloga, ya nos ha acompañado en otros podcasts. Bienvenida, ¿cómo estás?
6: Muchas gracias, aquí de vuelta, ya sabes, que me encanta estar con ustedes compartiendo conocimientos.
0: ¡Uy! Yo soy feliz porque siempre que les digo, cuando iniciamos el podcast, nos desconectamos del mundo y aprendemos. Me gustaría que nos contaran un poquito de qué es en realidad esto.
5: Ok, pues el embarazo psicológico es una condición en donde la mujer cree que está embarazada, pero además tiene síntomas de embarazo. Entonces, dentro de estos síntomas, pues podemos tener congestión mamaria, crecimiento abdominal, sensación de movimientos fetales, puede llegar hasta el punto en que la paciente puede tener contracciones.
0: ¿Qué?
5: Entonces tiene todos los síntomas de una paciente embarazada y hasta muchas veces hasta exacerbados.
6: Otro de los síntomas que comparte la doctora, incluyamos la amenorrea, y es algo muy importante que dice la doctora, no es una cuestión solamente de creerse, porque los síntomas están ahí. Exacto, los síntomas son reales. Entonces estamos hablando no solamente de una cuestión psicológica, no solamente de una cuestión fisiológica, sino también neuroendocrina, ¿no? Porque también tiene que ver los cambios hormonales. Entonces, ¿en qué se presentan estas situaciones? ¿En dónde las podemos ver? En personas, en mujeres que hayan tenido un duelo, por ejemplo, perinatal, postnatal, también en personas que tengan muchos deseos de quedarse embarazada, también se presentan en pérdida de pareja. Pero está muy asociado, ¿verdad?, con esta obsesión, puede llegarse a convertir en una obsesión o también este deseo intenso de estar embarazada, ¿no? Entonces, no solamente en eso, también en personas que incluso tienen miedo de quedarse embarazadas.
0: Creo que he escuchado más esa parte del miedo.

0: ¿verdad? Tiene un historial para procesar emociones de una manera no confrontativa. ¿Cómo se puede diferenciar? Que en la psicosis, una vez que ya es revelado a través de estudios, ya sea de sangre, ¿no? O también, sí, en este tipo de estudios clínicos en donde ya se le menciona a la mujer, no estás embarazada. Cuando es psicosis, a pesar de que me están diciendo la verdad, yo todavía me aferro. Entonces, aquí, por ejemplo, tendría que ver con una cuestión de cómo se conecta con la realidad. Y, por ejemplo, en otras situaciones que no tienen que ver con psicosis, todavía la persona sí mantiene este contacto con la realidad porque llega a cuestionarse. Y
1: Claro.
0: entonces los síntomas que tuve que fueron. Entonces, puede que se trate de otra cosa. O sea, todavía tengo un cuestionamiento reflexivo.
1: De hecho, la paciente, bueno, hay que diferenciar, hay la paciente que también simula. Esa es la paciente que no va a tener síntomas, sino que dice, yo estoy embarazada y me lo estoy inventando, ¿no? Por ciertas cuestiones psicosociales principalmente.
2: Okay.
1: Pero la otra es la que ella cree que sí está embarazada. Y la que, como ya mencionamos, tiene síntomas y que además se hace prueba de embarazo.
2: Se me vino, qué bueno que lo mencionó, porque se la hacen la prueba y sale positiva.
1: Hay cosas que pueden suceder. Una es la prueba puede salir, tienen falsos positivos. O sea, entonces la prueba confirmatoria es en sangre, es una hormona que se llama gonadotrofina coriónica, fracción beta, que es
2: Okay.
1: exclusiva del embarazo y que se va duplicando, triplicando cada 48 a 72 horas. Sin embargo, lo primero que hace la paciente, pues eso, la mujer, es hacerse una prueba en orina,
2: Claro.
1: ¿vale? Entonces, pueden haber elevaciones mínimas por la alteración neuroendocrina, pero esa hormona no va a elevarse arriba de 14 miliunidades, o sea, es muy poquito y es poco significativo. Entonces, ¿qué es lo que hacemos nosotros? Tomar esa hormona de control. Ahora, algo importante que tenemos, la presión social. Eso es súper importante que actualmente muchas de las pacientes, más las que van al instituto, pues están embarazando ya un poquito más grandes, ¿no? Porque ya tienen una licenciatura, tienen posgrados, maestrías y todo eso. Pero también hace que la gente te diga, oye, ¿y para cuándo?
2: Ya se te fue el
1: Ya
2: tren.
1: se te fue. O
2: Es.
1: vas a tener alteraciones, o no te vas a poder embarazar. Y fíjate que me he dado cuenta que hay como un piquito, como a partir de los 35 años, que la presión social como que pega todavía mucho más,
2: Sí,
1: ¿no?
2: ¿no?
1: ¿No? De yo ya tuve tantos, o ya te casaste, o todo eso. Entonces, eso involucra mucho que las mujeres empiecen con este tipo de trastornos.
0: Hay algo importante que me gustaría mencionar y es que el ISSSTE tiene el código mariposa, que justamente este código mariposa se centra en brindarle empáticamente a una mujer que ha pasado por un proceso de duelo peri o postnatal. Y entonces, en ese momento, lo que se recomienda es darle un espacio y también brindarle quizá contención emocional y consejería.
2: El tratamiento que lleva es más parte psicológica, va de la mano con la parte ginecológica. ¿Cómo es ese trabajo en conjunto para ayudar?
0: Es psicológica, o sea, una vez que ya se identificó que no hay un embarazo real, ya es psicológico y en algunos casos puede ser con tratamiento farmacológico y con el psiquiatra.
1: La paciente tiene un por qué siente esos síntomas, ¿no? No de repente me los inventé.
2: De la
1: Si
2: nada.
1: bien están relacionadas con el deseo de un embarazo, también es cierto que, ejemplo, o sea, tenemos alteraciones en hormonas. Las mujeres nos regimos por hormonas.
2: Sí.
1: Todos nuestros días están regidos por hormonas y de acuerdo a la edad que tenemos, pues es obviamente si se disparan, si bajan, si se alteran y todo eso, ¿no? Yo les digo, es como de repente ir al dentista, ¿no? Pocas veces vas regularmente al dentista, ¿no? Lo mismo, pero cuando vas te encuentras todo lo habido y por haber. Igual con los ginecos, ¿no? Cuando vamos, pues encontramos todas las alteraciones hormonales que puedes llegar a tener y eso lo vinculamos a la sintomatología que tú tienes, tengas o no un deseo de embarazo.
2: Okay.
1: Entonces, en ese sentido, por ejemplo, muchas mujeres dicen, oye, yo digo que estoy embarazada porque aparte de que no menstruo, pues tengo secreción por el pezón, ¿no? Y tengo salida de leche, ¿no? Lo que llamamos la galactorrea. Pero además, yo siento que mis mamas están congestionadas. Pero además, siento que ya me estoy hiperpigmentando, ¿no? O sea, que me salen las manchitas del embarazo, dichoso melasma. Fíjate, me está creciendo el abdomen. Entonces, ¿de dónde me crece el abdomen si no estoy embarazada? Y puede ser esto tan prolongado como el trastorno que tenga cada paciente, ¿no? Porque hay unas que se pueden aventar los 9 meses diciendo,

0: diciendo que están embarazadas y hasta que ellas puedan aceptar una asesoría por psicología, porque tampoco las podemos obligar a ir.
1: De hecho, pues me gustaría dejar el correo de saludmental@iste.gov.mx si llegan a tener alguna otra duda también al respecto del tema o bien alguna orientación, pues podemos responderles por correo electrónico.
2: Muchas gracias por acompañarnos en este podcast, en su espacio. Espero que se lo hayan pasado muy bien.
3: Claro que sí,
1: Sí,
3: muchas
1: muchísimas
3: gracias.
1: gracias a ti por invitarnos.
2: Para la próxima, ya vamos a buscar más temas y que nos acompañen en esta mesa de debate. Ah.
3: Claro que sí.
2: Perfecto, pues gracias doctora, gracias Sharon y gracias a ustedes por escucharnos hasta este punto. De verdad que el podcast no sería nada sin ustedes. Cambia mucho el escuchar y el tener información. Y pues recuerda que la salud mental también es importante para todos hoy en día. Yo soy Génesis Zaine Silva y fue un gusto estar con ustedes. Nos vemos en un próximo episodio de Chao Iste. Adiós.
1: Adiós.
3: Adiós.
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1: 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Las curiosidades de tus artistas favoritos. La cantante de la banda colombiana Messier Periné, Catalina García, nunca soñó y mucho menos pensó formar una banda, ya que

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Las curiosidades de tus artistas favoritos. La cantante Paula Abdul llegó a hacer coreografías para artistas y grupos como George Michael, Dolly Parton, Janet.

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3: Buenos días. Buenos días. Buen día. ¿Cómo está la sociedad de radio? Gracias por acompañarnos en este. A ver, doctor Luis Rivera, ¿ese es jueves o miércoles? ¿O qué es, señor? Señor, Luis Rivera, por favor, doctor, infórmanos ese gran conocimiento que tuviste durante tu preparación para llegar a ser un médico general de la Universidad Autónoma de Zacatecas, de esta hermosa universidad que está catalogada como una de las mejores del país. Endeudados, pero su nivel académico es bueno. Tenemos muchos estudiantes de otras entidades federativas de la República Mexicana, y eso es un orgullo para los zacatecanos. Así es que, doctor Luis Rivera, ¿es jueves? ¿Martes? ¿Dónde estoy? ¿O qué hago, güey? Ya me voy a mi casa, a lo mejor es sábado, cabrón. Yo aquí de metiche y de tibio vine a trabajar. Bueno, hoy es miércoles 5 de agosto del año 2026. Señoras y señores, bienvenidos a Despabilate. Dale, a Despabilate. Tengo información para usted. En este momento, el termómetro nos marca 14 grados centígrados. Tenemos cero probabilidad de lluvia. Tenemos humedad en 85%. Ayer nos llegó una nube peligrosa, jugosona de agua nada más. Mojó un sector de la ciudad y en muchas partes no llovió, pero aquí en nuestra B15 sí llovió. Viento soplando a 3 kilómetros por hora, prácticamente nulo. Hoy la máxima será de 26 grados centígrados. Tenemos ya listo el 493-138-1005, funcionando al pasito para los pasivos, lo escriban y pidan canciones. 493-138-1005. Teléfono en cabina 493-93-248-68. Consultas psicológicas completamente gratis vía telefónica. Estoy a la orden. De repente se me salen 2 que 3 malas palabras, pero es para su bien. Buenos días, gracias. Excelente ombligo de semana. A partir de todos los despabilados, una canción de Juanes es por ti. Gracias atentamente, Chabelín, desde Texas. Otro por acá que se encuentra en el extranjero es nuestro amigo Tony. Excelente día, gritas. Una canción de Bruno Mars, la de I just might. La escucho aquí rumbo a la chamba. Saludos para mi vieja Arely, que le eche ganas. Pues qué mal le queda, güey. Buenos días, saludos para mi camarada la güera de Velardeña, Durango. Me encargó los tenis el sábado. Andaba bien peda la morra con la canción de La cerveza y el dolor de Estrambóticos. Atentamente, el Ronnie. No sé si la tenga, güey. Desde ahorita te informo. La güera

antes de las 7:30. ¿Quién mandó este mensaje? Chile on me. O Chile on Chile on me. De Guns N' Roses. También a las 7:30, pero no dice de parte de quién. Sepa la bola. Excelente miércoles, garitas. Una canción de This Picture de Plastivo. Un saludo a todos los equipos del MTV de Calera, Pedales, Amanecer y Legión. 478, atentamente, el Chiquis. Gracias. Buenos días, mi cara. Son para usted y todo este hermoso público desfavorecido. De parte de su compa, el mamá o el men. Una canción de Blink 182. Perfecto. Cualquier canción de ellos está bien. Buenos días. Saludos para el men, el mamá o el men. Buenos días. Uso para mis hijos Diego y Sophie con una canción de Monitor de Bolovan. Bonito miércoles. Atentamente, Lisania. Lisania, ¿qué más tenemos? A ver, déjame checo por acá, Rubí, porque Rubí también hostiga el garritas. A ver. Creo que no. Ah, sí, aquí está, miren. Hola, buenos días, ¿cómo estás? Pues aquí, mira, trabajando para complacer al público. Chabelín.

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1: Se llama I Just Might. Es Bruno Mars. Solo para la señora Areli de parte de su marido Tony Jaime.

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1: Saludos especialmente para la güerita de Velardeña, Durango. De parte del Ronnie, la güera Guácaras le dicen.

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6: Y antes de las 7:30, dice este caballero que mandó, o dama, no especificó, digo, más bien, no firmó el mensaje, pero esto se llama Sweet Child on Vines, Guns N' Roses, exactamente las 7:27, son las 7:27, seguimos avanzando y complaciéndolos hasta las 10 de la mañana, ya es miércoles, Rubí, ¿ya está tu canción, o qué?

0: Perfecto.
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1: 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Las curiosidades de tus artistas favoritos. El cantante de la banda Radiohead, Thom Yorke, ha recibido miles de cartas por parte de prisioneros condenados a la pena capital por sentirse identificados con su canción Creep. 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
7: Bueno, estamos de vuelta con todos ustedes. El reloj marca las 7 de la mañana con 32 minutos. Jesús Díaz. Buenos días. Por ahí está Jesús Díaz de Zacatecas. Muchísimas gracias. Y bueno, pues siguen llegando mensajes. Rubí, bueno, también ya está tu canción. No temas. Un momento más. Podrás escucharla para que sonrías. ¿Ok? Muy bien. Por este lado dice... Buenos días. Dice, buenos días, caritas. La canción de Snoof. De Slipknot, de parte de Luigi. Con mucho gusto, Luigi. Gracias, buenos días, amigo Garritas. Saludos desde Calera. Una canción de Chayanne, si tú te vas. Para saludar a mis hijos, Noé Víctor Cabrera, de parte de su papá, Hugo. Con mucho gusto. Un saludo para César Cataño, que va sintonizando XFM. Y él trabaja en la Comisión Federal de Electricidad. Es uno de los hombres, de los ciclistas de montaña más mentirosos que conozco en la vida. Tengo 11 años practicando ciclismo de montaña. César Cataño es el hombre más mentiroso que hay dentro de este deporte extremo. Solamente ha corrido una sola competencia en el 2026. Se acalambró 159.570 veces. Se acalambró, le dieron electricidad para que vea lo que se siente, güey. Por cierto, y las liguitas, tamarindos, nada. Al cabo ya no los necesito, güey. Tomamos saludos para usted. Pero hay un Dios, cabrón. Hay un Dios. Más reportes, buenos días. Una canción de la dosis perfecta. Atentamente, Oscar Esquivel. Gracias, buenos días, amigo. Por este lado, buenos días. Esta es la canción de Experiencia Religiosa de Enrique Iglesias. Saludos desde el camión del Osito. Pura Exhalación Mundo 5. Gracias, Juan. Muy buenos días. Quien pidió la canción de Guns N' Roses fue la chuletita. Es que firma, güey. Les digo que todas las personas piensan que uno tiene registrados sus números. Imagínate, para registrarlos a todos. No, pues no. No acabamos. Mira, chuletita, como dijo el Chepe. Un saludo para el Chepe, donde quiera que ande. Ha, man. Ha, dice, hola, buenos días. Hoy quiero enviarle una reflexión. Aquí cumplo 16 años fuera de casa por la minería. Antes que nada, un saludo para todos los mineros que te escuchan. Y dice así: vas a hacer llorar. Después de 16 años en la minería, entiendo que el mayor valor de este camino no ha sido solo el trabajo realizado, sino las personas que he conocido y las experiencias que he vivido. Estar lejos de casa ha significado sacrificios, momentos perdidos y despedidas difíciles, pero también me ha permitido crecer, aprender y construir amistades que han dejado huella en mi corazón. Hoy miro atrás con gratitud, orgulloso de lo recorrido y agradecido por cada persona que compartió parte de este viaje conmigo. Cody Johnson. Aquí es la canción de Cody Johnson que se llama The Painter. Este mensaje lo envió José. No llores, José. No llores. Fíjate que sí, al principio, bueno, para todas las personas que lo están escuchando antes de la música con This Picture de Placebo, la mayor parte de las personas que salimos fuera de nuestro entorno social, nuestro hábitat, pues dijeron, yo soy de Fresnillo y voy desde muy joven, con miedo, terror, a explorar mundos nuevos, gente, caras nuevas, un trabajo, una estación de Monterrey, ¿no? Pero jovencito, me voy jovencito, con mi esposa, mis hijos chiquitos. ¿Quieres qué? Dices, no, pues extraño mi tierra, o sea, extraño la ciudad de Fresnillo, extraño Telecable de Fresnillo, extraño el Santo Niño, la Potosina, extraño el Cuerno de Oro, cabrón. O sea, mis amigos, mis carnales, mis camaradas, cabrón. Y los primeros meses son largos, son de incertidumbre, mejor me regreso, me voy para allá. Pero has vencido algo muy importante, mi estimado José. Has vencido todo eso y has comenzado a tener éxito. Y tus palabras que nos regalas son que todo está bien. Abrazos. Es This Picture con Placebo. Gracias acá a toda la banda. Y si vamos, chiquis, buen día. 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
1: Es mi Blink 182. Se llama All the Small Things. Esta canción también llegó por parte del Men. El Bamau del Men. Emposimado el güey.

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1: Son para el señor Juan Carlos. Seguramente va rumbo a su chamba y le complazco los Bunkers bailando solo. El termómetro nos marca 16 grados centígrados. Nos pega un sol radiante esta mañana de miércoles.

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1: 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Muchas gracias. Andaba bien perdida con eso.
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6: Pues ahí vamos formando la lista musical de este miércoles. Hola, Lizania, te mando un abrazo enorme. Gracias por estar siempre ahí escuchando la mejor programación de la radio de México. Diego y Sofi, saludos, chicos.

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1: 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Saludos para nuestra amiga la licenciada Rubí. Señorita, buenos días. Luis Fonsi con Juan Luis Guerra. Se llama Llegaste. Llegaste tú. 6 minutos y serán ya las 8 de la mañana.

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1: Ánimo, paisa, por allá en Víctor Rosales, Zacatecas, a mi paisano Hugo. ¿Cómo está, señor? Saludos para su chaval, siempre manda saludos para sus morros. Si es casado, más que no sé si quiera su señora. O a lo mejor la señora no escucha la programación, ¿verdad? Pero sí, siempre quiere mucho a sus chavalos. Para no, Víctor Cabrera, se llama Y tú te vas, es Chayán, 758.

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Las curiosidades de tus artistas favoritos. El cantante de la banda australiana Savage Garden, Darren Hayes, antes de ser vocalista era profesor de kinder, y al ver un anuncio en el periódico donde se buscaba vocalista no dudó y respondió al llamado, y así nació Savage Garden.

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8: Bueno, gracias por el favor de su atención. Son exactamente las 8 de la mañana con 5 minutos. El termómetro de Exa FM nos indica que tenemos 17 grados centígrados. Estamos con una humedad del 76%, el viento sopla a 5 kilómetros por hora. Así es que bueno, damas y caballeros, estimado público, qué bueno que nos están acompañando. 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Y a eso de las 8 y media, 9. 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

gusto que andes de regreso otra vez por acá, por este lado. Dice, buen día, mi estimado Ernesto. Excelente día para ti y toda la banda espabilada. Quiero escuchar una canción de The Rasmus in the Shadow. Saludos para Lala Gaitán, que escucha por allá en Plateros, de parte de Pepe. Escucho acá en Minera, Solcito. Muy bien, muy bien, muy bien. Ernesto, buenos días. Feliz ombligo de semana. Una canción de Life is Life, de Opus. Saludos para ti, con, para ti, también para el señor César Enrique Estrada. Gracias, atentamente, Rosalie. Gracias, muchas gracias por acá. Hablando de Morelos, anda Juan Espipara también. Saludos hasta Morelos, Zacatecas. Abrazos. Buenos días. Una canción de Zombie, de Cranberry. Saludos para mi hija Sue Robles, para mis hermanos, la teacher Vanessa, Renato Robles. A todos los conductores de transporte de confianza, atentamente, Alex. Ok. ¿Qué onda? Buenas noches. Una canción de Creep, Radio Kid, por favor. La escuchamos en Calera, de parte de Salvador Chava. Buenos días. Saludos para ustedes. Y bueno, prepárense porque las guitarras y los gritos van a distorsionar las bocinas de sus estaciones de radio. Ok. Solo para Luigi llega esto que se llama Snoof. La presencia de Slim Knot en XFM. 8:09. Buenos días.

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2: Ya avanzamos con la programación de esta mañana, 8:14. Señor Esquivel, a la gente de Zacatecas, muchas gracias por su amplia participación.

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14: ¿Qué tal la programación del día de hoy? Versátil, como debe de ser Despabilate. Somos el programa más versátil en la radio de habla hispana en todo el planeta. Señor Juan, a la gente Bimbo, buenos días. Enrique Iglesias, experiencia religiosa. 8:26.

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1: 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Las curiosidades de tus artistas favoritos. La versión original de la melodía Venus, que reinterpretó el grupo británico Bananarama en 1986, es original de la banda holandesa Shocking Blue y data de 1969.

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12: Bueno, perfecto, señoras y señores. En este momento le informo que son las 8 de la mañana con 38 minutos. ¿Les gusta el básquetbol? Digan sí o no. ¿Le van a los gambusinos? ¿Sí o no? Señoras y señores, hoy juegan los gambusinos en el gimnasio Solidaridad, o ya nombre Varela Rico. Y tenemos 10 cortesías. Van a enfrentar, justamente va a estar muy bueno porque van a enfrentar a las Panteras de Aguascalientes. Vienen de dos derrotas como visitantes el equipo de gambusinos y necesitan retomar la victoria en casa, así es que hoy el primer juego de la serie, mañana, por favor pónganse el tiro, morrillos, porque también vamos a tener boletos en ese momento. Fíjense bien, por favor, escúchenme. Es que la gente piensa que yo tengo registrado su número de celular y su nombre. No, impossible. Es imposible, cabrón. Entonces van a mandar un mensaje al 493 138-1005. Quiero boleto. Mi nombre es Ernesto Vázquez. Importante que pongas tu nombre, ¿ok? 493-138-1005. Quiero boleto. Ernesto Vázquez. Y yo aquí hago la lista para que vengas a recogerlo al grupo de comunicación B15 después de las 12 del día. ¿Correcto? Sale y vale. Hay mensaje de voz y dice...
7: Buenos días, señor Ernesto Vázquez. Acá saludando al Danny Boy.
12: Otro.
7: Oiga, un saludo para toda la gran familia Bimbo.
12: Che.
7: Muy en especial para mi esposa Nancy y mi hijo Dan.
12: Che.
7: Ahí, si puede programarse una rolita de Café Tacuba.
12: Che.
7: Las flores persianas. María. Cualquiera de esas tres, señor Ernesto. Ahí por sí, muchas gracias. Chile ganas.
12: Gracias, Dios lo bendiga, señor.
7: ¡Échale, primo!
12: Sí, ya, güey, ya, cállate, güey, ya. Es gordo. Señoras y señores, porque ya tengo los boletos. A ver, déjenlos cuento. Uno, dos, tres. Ay, güey. Híjole. A ver, me quedé aquí. A ver. Uno, dos, tres. Cuatro, cinco. Seis. Siete, ocho. 9 y 10. Ya tengo los boletos ganadores. Ya no manden WhatsApp. Ya se llenó el changarro de boletos. Gracias, muchas gracias, muchas gracias. Por otro lado, dice por acá, buenos días, gritas. Una canción de Full de Metallica. Saludos, te escuchamos acá en la chamba. Ahorita yo les contesto. Aquí los primeros 10 mensajes de los primeros 10 WhatsApps que me llegaron. Le voy a poner Alejandra Gallegos. Una canción bonita. Hola, buenos días. Saludos desde Trujillo, Fresno, Zacatecas. Para mi amigo El Nahuas. Una canción bonita, por favor. Sale con mucho gusto para todos ustedes. Y ahorita ya les digo quién se ganó boleto ahí en su WhatsApp. Creo que se me pasaron dos. Pero los primeros que llegaron, ahorita los voy a leer porque estoy aquí en la conducción y el manejo de la música. Es Brillas, es el señor León Largui. Una canción que pidió por acá el señor Tucano.

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1: Fue para la señorita Pau Saldaña. Le mando un abrazo enorme. Pidió esta canción a cargo de The Wildflowers. Se llama One Hell Light. Le mandamos un abrazo y un besote a ella. Gracias por escuchar, Pau, tantos años. La conocí cuando era adolescente, cuando era menor de edad. Y le gustaba la radio. Siempre nos pedía también buenos temas al güey de mi compadre y a mí. Adelante con la música.

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1: Ah, esa señora Laureliana. Se despide 20 veces y nada. Vamos a avanzar con la música. Esta canción se llama In the Shadow. Una petición que también me arribó aquí a la programación de XFM para favor a Lala Gaitán de parte de Pepe. Gracias, Pepe. Muy buenos días. 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
7: Bueno, esto se llama Life is Life, es Opus, para saludar a Rosalie, a toda la gente de Morelos y a su compañero Don Omar. Gracias, una canción retro y avanzamos. Ya se acabaron los boletos. Después de las 2 de la tarde, con mayor seguridad, pueden pasar por su boleto aquí a Grupo de Comunicación B15. No faltó la persona que mandó mensaje y no puso su nombre. Ni modo, lo siento mucho. Gracias por participar.

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Según Jerry Halliwell, integrante de las Spice Girls, el video Wannabe fue grabado en una sola toma.

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11: Antes de agradecer a mis patrocinadores oficiales, tengo por acá, fíjense. Cuando regalé los boletos que ya se terminaron, mañana voy a tener también, pero para la serie del jueves, ¿ok? Va a ser muy bueno el partido, definitivamente viene un buen equipo competitivo de la Liga Nacional de Básquetbol, que es la Liga Profesional, o sea, la perrona. La acá. Sí, ya te apunté, güey. A Luis Jaime Trujillo. Ah, pues déjenles, hijo. No, pues miren, por favor, voy a regalar boletos y pongan, por favor, quiero un boleto y pongan su nombre. ¿Sí? Y luego, pueden pasar por él después de las 12 del día. ¿A qué horas pasa? ¿Y a dónde paso? No, güey, pues de aquí al mercado de abastos, güey, ahí pasa por él, por favor, güey. Miren, luego este güey quiere boleto. Escuche usted.
12: Buen día, mi garras, quiero boleto. Saludos, mi garras, buenos días. Dos, tres.
11: Y ahí, y el nombre, hágame usted el grandísimo favor. Caes gordo, mijo, ¿eh? No, ya, dice, Jaime Trujillo, ya estás en la lista de, a los que se ganaron boleto ya les contesté, ¿correcto? Ok, tengo otro mensaje de voz por acá, por este lado, en este momento, dice.
13: Amigo, aquí escuchándolo como de costumbre, pero esta vez en Zacatecas Capital, de camino llevará la bella Luciana en su curso de verano.
11: Sure.
13: Le mando un fuerte abrazo y alivian, no chille. La L.
11: Un saludo para el señor Leo Pérez, muchísimas gracias. Un gusto saludarle. Espero pronto estar de regreso a la acá. ¿Salió, Ale? Buenos días, quiero boleto, Miguel Castro Castañón, por favor. Ya se acabaron, amigos. Es que les digo que no escuchen, no se ponen al tiro, cateo, Chihuahua. Ya se acabaron los boletos, ya no tengo boletos. Disculpe usted, silenciado Miguel Castro, una disculpa. Buenos días, quiero boleto, que ya no hay boletos. Solo para la señora Laura Elena, solo para Yadira, para Marlene, para la licenciada Lucy, también para quien me dijo, para el vato Mesa, para su nietecito que cumplió 12 años, para Kevin. Le mandamos un abrazo gigantesco, ¿ok? Correcto. Vamos a golear ahora.

0: el mes de septiembre, ¿sí? Válido. Acá, acá, acá. Llega otro mensaje. Gracias. Por ahí paso a recoger mi boleto. Saluditos. Siempre escuchando la mejor programación de XFM. Claudia, estás con la marca perfecta, Claudia. Tú lo sabes. Tú lo sabes. Silenciado. Mira, perdón, silenciado. Voy a formar tu canción. Ojalá y logres salir. Entonces, ¿dónde está Torres Corso? 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Gracias, muchas gracias. 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A ver qué dice Johnny Regalos, vamos a ver. Quiero boletos para el básquetbol, Gustavo Martínez, que ya no hay, cabrón. Entiéndelo, güey. Qué hombre tan necio, chinga, ya tan viejito, es que está viejito. Oigan, ya las diputadas que la sacaron de su podcast por decirnos apestosos a los viejitos. ¿Cómo te dijeron, Johnny? Te dijeron hediondo, güey. Que te metieron, que hueles a baúl viejo, güey. Chales. Oh, ahorita las redes sociales están pesadas y se ven delgadas. ¡Chao!
1: Saludos a mi Leo, que acaba de sonar ahí en la radio, mi garretas. Dígale que ya no sea mandilón y no sea huevón.
0: Hecho, rápido, por favor, güey. Cortito sus audios, güey. No manches, güey.
1: Nomás se la pasa de artistota. ¿Cómo lo envidia mi amigo Leo? Pura artisteada, garritas. Pura edición de videos. Garritas, ya aliviese. Ahí le tengo un remedio que me pasaron, garritas. Para su mal. De lo llovido.
0: Para su mal. Ay. Vámonos a música. Ay, ¿qué pasó aquí? Vámonos a música. Llega The Cranberries. Ya no me acuerdo quién me la pidió esta canción. Zombie. Es que he recibido muchísimos mensajes el día de hoy. Solo para Vero Maldonado Luján. Solo para la familia Solís Barajas en Fresnillo y Solís Cruz en Calera de. Ya está Ramstein. Gracias, Manuel Silva. ¿Esta canción quién la pidió? Bueno, ya se murió todo el montón de mensajes, pero

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2: Solo para la gente que escucha Víctor Rosales Zacatecas, saludos para Salvador, ese Radiohead se llama Creep. Y bueno, los que escuchan las tres horas, muchas gracias. Estamos complaciéndolos hasta donde tope. Gracias por estar ahí. Gracias por ser parte de la buena música.

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1: Súper, la señora Eunice. Llega la presencia de OV7, una canción 100% pop noventera, se llama Shabba Dabba. 922. Avanzo con tus temas. 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
6: Eso se llama Tu Recuerdo. Es Ilegales, el XFM, una petición de la señorita Vero Maldonado Luján. Saludos para su familia, como siempre.

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1: 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Curiosidades de tus artistas favoritos. Efraín Fines Nevares, mejor conocido como Tito el Bambino, comenzó su carrera desde muy pequeño. A los 12 años de edad grabó su primer canción en un disco con varios artistas titulado

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7: Bueno, vamos a enviar los saludos pendientes. Aquí me quedé, ¿dónde me quedé? A ver. Osos.
8: Nada palucito. Nada.
7: Oso. Eso para el oso. Gracias. Guille Urbina, gracias. Gracias, mi garras. Ahí paso al ratón. Sobre, señor. Otra gente que se ganó boletos. A ver, me quedé aquí con saludos pendientes. Voy. Híjole, hoy se deschongaron, ¿eh? Hoy ya me quedé en Vero Maldonado Luján. Saludos para la familia Solís Barajas en Prendillo y Solís Cruz en Calera. Mejor. La canción de Du Hast de Rammstein. Ok. Buenos días. Gracias. Una canción de Carnavalito. Puro Exa. Atentamente, Pepe Sainz. Saludotes. Buenos días, gritas. Una canción de Metallica. Saludos. Escucho acá en La Chamba en Bodega Aurrera. Gracias. Buenos días. Un saludo para desde Trujillo. Para mi amigo el Nahuas. Ese ya lo hemos leído, ¿verdad? Creo que ya. Del Danny Boy dice saludos a Mariela, Vicky y a Mari, que escuchan en la frutería en calle Camelias. Hola, chicas, ¿cómo están? Ahorita paso por una manzanita. ¿Se podrá, Mariela, Vicky y Mari? Una manzanita para andar en ayunas. Esto se llama Du Hast es Rammstein y avanzamos con la programación y obviamente con saludos para todos y cada uno de ustedes. Gracias, buenos días. La temperatura ahora 20 grados, de estar en 14. 20 grados, ponte claro.

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1: Soy para el señor Pepe Sáenz. Esto se llama Carnavalito. Es Mercosur. También canción noventera que usted ha solicitado a través de XFM. Muchísimas gracias. Mitad de semana, si ando bien, doctor Luis Rivera, o me regreso para atrás, o me voy para adelante, o qué hago, o mejor, ya vámonos.

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1: La presencia de Café Tacuba y las persianas para el señor Danny Boy, otro cabrón. Y para las chicas que están trabajando en abarrotes. ¿Cuáles abarrotes? En la calle Camelia, chicas.

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10: 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Bueno, gracias a la sociedad que está en contacto con nosotros. Sobra Carlos, que está en Bodega Aurrera chambeando. Es full, es Metallica. 6 minutos y las 10.

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1: 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Dicen los borrachos, la última y nos vamos. Y no se van. Se siguen poniendo pedotes. Sin ofender sin raspar muebles. Mi carita, buenos días. Saludos desde Greeley, Colorado, El Coba. Saludos para mi mami y mi mujer que estamos escuchando aquí en la cocina. Y una canción de In My Life de Beatles. Buenos días. Mamá de El Coba, buenos días. Señora del Coba, buenos días. Disculpen a su esposo y a su hijo, señora, pero no pusieron sus nombres. Y ya no tengo para. Para leer, si me manda el mensaje rapidísimo. Por acá dice, buenos días, una canción de Ensam de Megares, por favor. Dice, chale, no la pusieron. Lo que pasa, negrito, déjame te digo que dejé como unas 20 canciones fuera, las vamos formando conforme van llegando los mensajes, y el tuyo fue el último mensaje que recibí, mi negrito. No te apures, mañana más temprano.

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7: 11:48.

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1: 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Entonces vamos a cabina porque vamos a un corte comercial y volvemos. Vamos con música.

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2: 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Más adelante vamos a platicar también de lo que vienen siendo los frappés. Me faltó platicar un poquito del frappé. En el siguiente corte yo creo que lo platicaremos más a fondo, lo del frappé, y también lo de las bebidas con tajín. Las bebidas con tajín, que es algo que está promocionando, que está vendiendo Andati. Tengo mucha curiosidad sobre el de tamarindo y el de mango, que es a base de agua gasificada y también de frappé. Pero más adelante les quiero comentar de estos frappés, tanto de los de bebidas como los de café. Vamos con música a la cabina de Exa 100.5 y volvemos.

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0: 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Damas y caballeros, vamos con música allá a la cabina de Exa 100.5 y volvemos.
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0: 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Agradezco a Jesús Chávez que está en cabina, que estuvo enlazando este control remoto, a Rubén Luna, el ingeniero, a Luz, que estuvo en redes sociales. Yo soy Diego Rojas y nos escuchamos en el próximo control. Un abrazo y hasta luego.
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6: 2:19.

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12: A mí me hubiese encantado empezar el programa de hoy con unas mañanitas. Estamos de fiesta. Estamos de fiesta y ¿saben qué? Me siento muy culpable. Me siento muy culpable porque, para ser sincera, lo había olvidado un poco. Y estamos cumpliendo 2 años. 2 años con la sobremexa. O sea, me sorprende mucho. Pero bueno, en fin, vamos a platicar al respecto más adelante. Y sobre todo, pues este es nuestro mes de aniversario, básicamente. Este es nuestro mes de aniversario. Así que estén al pendiente. Estén al pendiente. Porque se alejan cositas, no es cierto. Porque se va a apagar el cerro, no es cierto tampoco. Pero sí, pues no sé, me dio sentimiento, debo confesar. Pero en fin, comenzamos la sobremexa el día de hoy, 5 de agosto del 2026, 5:05 de la tarde. El 5 nos quiere decir algo, no sé qué, algo, no sé, busco una señal. Pero ya nosotros iniciamos y estoy lista para recibir tu mensaje. 493-138-1005, 493-138-105, el número de WhatsApp, también la línea naranja, ya lo sabes, 493-93-248-68, Facebook, X, Instagram y TikTok. Estamos como Exa Zacatecas, son nuestras redes sociales oficiales, así que síguenos. Y a mí me puedes encontrar como Jessie del Carmen en todas las plataformas también. No, en todas las redes sociales. Plataformas no, en todas las redes sociales. Sígueme. Y estoy ahí, pendiente. Es nuestro mes de aniversario. Fíjense, tanto, sí les dije en el mes de julio que era nuestro mes de aniversario, pero después como que se me pasó. Y hasta hoy caí en cuenta. ¿Qué niña tan rara de verdad? ¿Qué me pasó? ¿Qué me pasó de verdad? No puedo creer que sean 2 años compartiendo con ustedes en este horario. ¿Cómo pasa el tiempo rápido? Sin duda. Pero bueno, en fin, ya arrancamos este miércoles, mitad de semana, caluroso, caluroso, caluroso. Mucho calor, hidrátense. Con lo que quieran ya. Ya es miércoles, ya. Y aparte estamos festejando, con lo que sea. El termómetro marca 27 grados centígrados aquí en el Mineral de Fresnillo, Zacatecas. Es la temperatura máxima para el día de hoy, 27 grados centígrados. Y la sensación es de 27 grados centígrados. Entonces por eso se siente el calor. Hidrátense mucho, usen bloqueador solar y nosotros ya arrancamos. Es la Sobremexa a través del 100.5. Tengo mucho que contarte, tengo mucho que compartirte. Así que no te despegues, no le cambies. Quédate en sintonía de la Sobremexa. Hasta las 7 estoy contigo. Yo soy Jessy del Carmen y en todas partes. 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

insistiendo, porque te advierto que me he cansado. Que hasta los tontos tenemos tope, y esta vez voy a acertar, aunque sea de rebote, porque te perdono.

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1: Después del primer bloque musical, ya estamos de regreso este día, 5 de agosto del 2026. Andamos festejando. Hoy no se trata de otra cosa más que de festejar. Sí, por supuesto que sí. Ya me pasó el sentimiento de no haberme acordado. Ya ahorita es todo descontrol. Más les vale. Oigan, estaba sonando el teléfono y yo no me había dado cuenta que el volumen no estaba apto para que yo lo escuchara. O sea, no había volumen. Márquenme otra vez porque no alcancé a contestar. No sé quién me estaba marcando. Perdónenme. No fue mi intención. Y iniciamos este bloque musical con Panda, con esto que fue Los Malaventurados No Lloran. Canción sasa. También estuvo Zetangana con Kiko Veneno, con esto que fue Los Tontos. No inventen, o sea, esta canción, ¿qué decir? Habla mucho sobre cuando dices basta, pones límites y dices, a ver, ¿tú te has creído que por ser yo bueno puedes ir pisando por donde friego? Porque hay gente que sí es de mala. Hay gente que sí es de esas que hoy que te hacen tener tu sistema nervioso así como que alerta porque son bien mala onda. Y te quieren agarrar de bajada y de tontos. Ahí está la llamada. A ver, ahí creo que ya al fin tengo la llamada. Bueno, bueno.
2: Patrono del Carmen, si no le sé, ¿para qué le mueve?
1: Que sí, le sé, pero...
2: Es que cada vez que le marcamos y contesta, se oye como un pillido de piquete, como que le mueven otros botones ahí. ¿No?
1: Ah, es que ¿saben qué? Los estoy enlazando a la cabina. Por eso se escucha así el piquete, porque los enlazo.
2: ¿Para qué le mueve?
1: ¿Cómo andan?
2: Ahí nos venimos escuchando. Aquí andamos al 100.5 en la sobremexa con la patrona que hace el Carmen. Ya le hizo para la casita.
1: Bien, bien por ustedes que ya van descansando. Y obviamente no podrían andar más que al 100.5, obviamente.
2: Sí, a partir de las 5 de la tarde hasta las 8 acá. No, 7. 5 a 7. Acá de las 6. A las 8, porque acá somos una horita más adelante todavía. Ustedes pero escuchando a la patrona y el Carmen.
1: Eso.
2: Sí, vamos en el futuro. Vamos una hora en el futuro.
1: Exactamente. Ustedes ya viven en el futuro. Te ha quedado de Oklahoma. Y que qué buena onda que se comuniquen.
2: Sí, pues tratamos de comunicarnos, como le he dicho, cuando podamos, cuando tengamos tiempo de enlazarnos con usted. Sí, la escuchamos, claro que la escuchamos, pero cuando podamos vamos a mandarle mensajito o una llamadita para saludar a mi Pepe Tapia, a mi compa Gabriel, que ya se está afinando la garganta para que le haga una cancionzota. Ay, cuenta que canta como poquita la del barrio, bien chidote, acá machín, pero se la va a aventar bien un perronota.
1: Pero se va a rifar.
2: Se la va a rifar, claro que sí. Claro que sí, además que está preparándose porque no queremos que vaya a quedar mal, va a quedar al 100.5 FM.
1: Eso, claro con sí. Eso tenemos, así que muy bien, qué bueno que ya está practicando, porque se nos ha presumido que goza de una voz privilegiada, una voz fascinante, así que nosotros queremos comprobarlo, pero que vaya afinando y vaya ensayando.
2: Claro que sí, no va a quedar mal ya. Ya lo terapiamos, ya hablamos con él, ya lo mandamos a terapia también por ahí, pero va a quedar bien machín. Y para que se ponga más en calorcito él, póngale la canción de Amores Extraños de Laura Pausini.
1: Ah, muy bien.
2: Y para mi Tapia, si fue de más adelantito, le pone la de la factoría, la de Todavía me acuerdo de ti. Todavía siempre.
1: Por supuesto que sí.
2: Claro que sí. Con coro y todo.
1: Exacto, y vamos a estar cantando a distancia. Perfecto, que claro que sí, veleros, yo complaciéndoles. A mí me encanta que me marquen, saber que nos escuchan de aquel lado, que nos eligen para ir ya a casa a descansar. Entonces, yo encantada, ahorita ya los complacemos, ahorita ya vienen sus canciones, así que estén al pendiente y no se desconecten, ¿eh?
2: Claro que no, no nos desconectamos, aquí andamos y no nos vamos. Fuerte abrazo para usted, Pastor María del Carmen, y para el señor del Carmen también. Saludos y bendiciones desde las Oklahoma, de parte de Corrideros Chapandrines del Norte.
1: Saludos para ustedes, muchas gracias. Y aquí andamos en contacto, échale ganas.
2: Bye bye.
1: Ustedes así también anímense a marcarme, caray. Así anímense a marcarme porque a mí me pone muy de buenas cuando las llamadas entran al aire y así platicamos. Háganle así. Oigan, esta canción que me pidieron desde tempranito porque me dicen, hola Jessy, feliz. ¡Felices dos años! ¡Feliz aniversario! Gracias por dejar que tu voz nos acompañe siempre. No, gracias a ustedes por dejar que mi voz los acompañe. Caray, gracias a ustedes. Saludos por acá, dice Ramón, te saluda Ramón. Ramón, ¿nunca habías escrito así? Oigan, es que yo conozco a mis radioescuchas. Yo los conozco. Bueno, no en persona, no a todos, pero sí. Pero y ya viene tu canción. Muchísimas gracias por ese saludo, por ese mensaje. Sigan mandando mensajes. 493-138-105, el número de WhatsApp. Vámonos con Farruko. Llega de la mano de Gracie y Steve Aoki. Esto es ya pa' qué. Andamos poniendo muchos límites. Después vendrá Laura Pausini y también más adelante La Factoría, porque yo complaciéndolos con todo mi corazón. Regreso rapidísimo. Sigue en sintonía del 100.5. Thank you.

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1: Regresamos a la sobremesa y acabamos de escuchar a Laura Pausini con esto que fue Amores Extraños. Son de amores. Ay, qué buena canción de Laura Pausini, la verdad. Así que yo espero que ustedes estén complacidos. Gracias a los que ya se siguen comunicando, a la señora Laura Elena, que me pidió una canción de Alex Sintek, ya viene. Saludos, señora Laura Elena, a usted, a su familia, a los rieleros, que también les manda saludos la señora Laura. Porque les digo que nosotros como radio escuchas, y digo nosotros porque pues obviamente yo escucho igual otras, y yo, otras estaciones. La estación hermana, pues la mejor 107.9. Y sobre todo en el horario de un joven que me cae bien gordo a veces, la verdad, un poco, pero lo escuchamos de 6 a 8 de la mañana, o sea, le madruga a los gallos, él despierta a los gallos, y cuando lo escucho pues soy parte de la comunidad que se forma, pues, de Radio Escuchas, y aquí también sucede lo mismo. Hacemos una comunidad y aunque no se conozcan, aunque no nos conozcamos, estamos juntos al menos por 2 horas, y eso es la magia de la radio. Esa es la magia de la radio, caray. Eso es lo importante. Así que un saludo a la señora Laura Elena, a la familia Silva Vargas, a los rieleros, también por acá, que me pidieron una canción ya también de Hash Kenia Oz, mi saluda contigo. Saludos, Chris, saludos para ti. Así que pues vamos a seguir con más música. Así, estamos festejando, recuérdenlo. Hoy cumplimos 2 años de haber salido al aire en la Sobremexa y no puedo creerlo. No lo puedo creer, de verdad. Y andan pidiendo pura canción cara. De esas que yo digo, sí, sí suenan a que estamos festejando. Claro que sí. Vámonos con Alex Sintek. Llega con historias de canción y de arrabal. Regreso rapidísimo a través del 100.5.

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